0: 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Juevesito, ya se siente el fin de semana. Bienvenidos, escuchas el Patrón, una estación de iHeartRadio 100% humana, garantizado. Soy la Sirena, contigo hasta las 12. En esta hora, Carlos y José, el Coyote y Soban de Banda MS con fuerza rígida.
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El fin de semana pasado, Carin León se presentó en un festival en Japón. Y ahora están saliendo las reacciones de los japoneses. Los hizo que se pusieran botas y sombrero. Aunque no se sabía toda la letra, dicen que gracias por hacernos sentir como en Latinoamérica.

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0: 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Y que, por cierto, el día de hoy es el Día Nacional de la Radio. Y se reconoce como uno de los medios de comunicación más importantes en el mundo, que contribuye a la difusión de noticias, información, historias y, por supuesto, música. Así que vuelvo con Tapi Quintero, Los Huracanes del Norte y Giovanni Ayala.
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0: 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Escuchas El Patrón, una estación de iHeartRadio 100% humana garantizado. Soy La Sirena, te acompaño hasta las 12. Y en esta hora, Banda MS con fuerza rígida. Dicen que seguro le dolió. Los Tucanes de Tijuana andan ready. Y también viene Remy Valenzuela.
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Estás escuchando al Patrón 98.5. Ya tengo la lista de los nominados a los mejores videos musicales por MTV. Detalles en minutos.

0: 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Para los nominados a los mejores videos musicales, sorprende que Madonna es una de las artistas con más nominaciones. Después de tantos años de carrera, se puso las pilas y aparte de cumplir años, está celebrando tantas nominaciones. Los latinos que están nominados, esta fuerza rígida con la canción Tu Sancho, Rosalía con Yaritza y Su Esencia con la canción La Perla, claro, Shakira después del Mundial con su canción Die Die y Bad Bunny con New York. Vuelvo con los Tucanes de Tijuana, banda MS y Lenin Ramírez.
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El Patrón 98.5 con Jazz La Sirena. Tengo pura música perrona para Medway City, Yukon y Mustang. Escuchando El Patrón 98.5.

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En la casa de los famosos, Cynthia Clipo está teniendo conversaciones muy fuertes con los otros participantes. Ella habló de cómo sobrevivió una relación con violencia hace años

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1: 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Hoy 20 de agosto se celebra el Día de la Radio, así que gracias por acompañarnos y para seguir apoyando y recibiendo esta información y música. Llévanos contigo en la aplicación de iHeartRadio. En esta hora, los humildes, Jos Favela y Junior H.
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0: Estás escuchando El Patrón 98.5. 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Y compadre, ¿cuándo fue la última vez que abriste una latita de sardinas y te la comiste? O es más, sardinas en cualquier presentación, ¿eh? Hay estudios que ahora revelan que los nutrientes de las sardinas ayudan a una mejor salud en el cerebro, a pensar mejor, con más claridad y hasta te ayudan con tu estado de ánimo. Y yo ya me estoy trabando, se me hace que me hace falta comer más sardina. Entre los nutrientes es el complejo B, vitamina D, grasas buenas como el omega 3 y muchos más. Ahí está. Si no sabes qué comer, la sardina sería bueno. Vuelvo con los huracanes del norte, Vicente Fernández y La Adictiva.
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Escuchas al Patrón 98.5 y te saluda Jazz La Sirena. 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

0: miren, plebe, no hay que dar sinvergüenza, pero sí hay que decidir lo legal.
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0: 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Escuchas El Patrón, una estación de iHeartRadio 100% humana garantizado en esta hora. La Ventaja, Banda Carnaval y Remy Valenzuela. Pero que te cuento, mañana 21 de agosto vas a poder ver la película La Captura por Netflix. Está dirigida por el mexicano Chava Cartas y está inspirada en la detención del Chapo en Los Mochis, Sinaloa. Van a seguir a los policías, ver cómo tomaron decisiones de ética y humanidad. Y bueno, lo que la película busca es quitarle la glorificación a los escapes del narco y el crimen. Entonces te la recomiendo, está a partir de mañana por Netflix, La Captura.
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0: 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Belinda celebró sus 37 años de edad en Nueva York. Muy sencillito todo, una cenita, una serenata y también teatro junto a su familia. Así que feliz cumpleaños a ella y a ti si estás celebrando. Gracias por hacerlo con la música del Patrón. Vuelvo con la Fiera de Ojinaga, la original banda Limón y Canales.
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Escuchas el Patrón 98.5. Soy Jazz La Sirena y mando saluditos para mi raza en Piedmont, Edmond y Norman. Muchas gracias por escuchar el Patrón 98.5.

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0: Estás escuchando El Patrón 98.5. El Patrón es una estación de iHeartRadio 100% humana garantizado. Soy La Sirena, contigo una hora más. Ya viene la adictiva banda San José, Grupo Firme y Calibre 50.
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banda El Recodo. Todos los escuches en El Patrón 98.5.

0: 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La revista Wallet Hub hizo una encuesta y 3 de cada 5 papás dicen que la inteligencia artificial está afectando la educación de sus hijos y piensan que ir a la universidad no es la mejor inversión de dinero. ¡Wow! Sí es cierto, yo todavía debo mucho. Bueno, en otros casos, a los chicos más pequeños se les exigen muchos útiles escolares. Es mucha gastadera durante todo el año. También muchos papás coinciden que les gustaría que hubiera más educación financiera y que bajaran los precios, que se controlaran los precios de la educación. ¿Cómo ves? En las siguientes 30 minutos todavía tengo Tapi Quintero, Grupo Pesado, Herencia de Grandes y La Arrolladora.
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Soy Jazz, la sirena del patrón. Ha sido un placer acompañarte esta noche. Mañana viernes, en tu último día de la semana, que tu café esté bien cargado y que tengas buena música todo el día. Nos escuchamos en la noche a las 7. Hasta la próxima.

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1: Muy buenos días, primos y primas. Aquí andamos ya una vez más taloneándole a gusto, papá. Con el pie derecho, con el pie izquierdo, andamos firmes, hombre. Oye, pues no te vayas porque viene música de las que a ti te gustan solamente aquí en el Desvelón del Patrón con tu compa primo hasta las 6 de la mañana. Ya, baby.
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Uy, no más, hombre pariente. Banda Cuisillos, aunque me duela. Solamente que del Patrón con tu compa el Primo. Mejor dicho, el desvelón del Patrón, ¿eh? Es que ya me falta mi café, hombre, por eso lo ando cajeteando todo ahorita. Ahorita voy a la cafetería por un cafecito bien, pero bien cargado. Acabo el viernes, hombre.

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El Patrón 98.5 con tu compa el primo. Saludos, racita de Pitman, Edman y Norman. Gracias por escuchar El Patrón 98.5.

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1: Y vámonos con la que sigue, Grupo Firme. Se llama Alégale a la Esposa. No, mejor dicho, Alégale al Empire. Acabo la misma. Ni con tu esposa ni con el Empire le ganas, así que, a ver, alégale. Un saludo para todas las mujeres que están escuchando en estos momentos. A tu compa.

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1: Oigan, primos y primas, a todavía sigo pidiendo ayuda, ¿eh? Quiero llegar

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Pues chécate nomás que la NASA encontró el cráter que dejó un cohete de SpaceX en la Luna.

0: 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Gracias por sintonizar Oklahoma City. Soy tu compa el primo y estás escuchando El Patrón 98.5.
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0: 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Pues chequete más que la NASA publicó imágenes del cráter que dejó en la Luna la etapa superior de un cohete Falcon 9 de SpaceX tras impactar contra la superficie lunar. El agujero mide cerca de 18 metros de ancho y fue provocado por un objeto que viajaba a más de 8.000 kilómetros por hora. Los científicos detectaron materiales antiguos y rocas más recientes alrededor de la zona de impacto. Aunque fue accidental, la NASA asegura que este evento ayudará a mejorar el estudio de futuros impactos y misiones en la Luna.
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escuchas el patrón 98.5. ¿Qué onda, raza? Tu loto compa el primo. 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

Si la raza prefiere Grupo Firme, Pepe Aguilar o Nathan Galante, debes estar con El Patrón 98.5.

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Primos y primas, te cuento que no te puedes perder hoy al Barbas Contreras, empezando a las 6 de la mañana, solo aquí, en el Patrón 98.5.

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1: Bueno, pues primos y primas, si tú andas buscando un snack saludable, así como yo, para el cerebro, déjate informo que los nutricionistas tienen una recomendación inesperada. Las sardinas, como la ves, junto con el atún y el salmón enlatado, son ricos en omega 3, vitamina D y nutrientes relacionados con una mejor memoria, concentración y estado de ánimo. Los expertos explican que estos nutrientes ayudan a mantener la salud cerebral a largo plazo. Y aunque tal vez no sean tan populares como las papitas, tu cerebro seguramente las agradecerá mucho más.
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0: 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Y la raza de Michoacán ya se reportó a través de la aplicación de iHeartRadio, Solo para toda la gente de Michoacán, de parte del compa Miguel, hombre. Esa raza de Michoacán. Te recuerdo que si quieres tú mandar saludos, escuchar una canción especial, pues solamente haznos llegar ese audio a través de la aplicación de iHeartRadio, donde está el micrófono rojo, lo presionas y así fácil quedas tú registrado, o yo registrado, así fácil mandas tú el saludo aquí al estudio, ¿ok? Ahí donde está el micrófono rojo, le picas y de volada mandas el audio, Es que, la neta, la estoy cajeteando porque me hace falta mi taza de café. Fui hace rato, bueno, mejor dicho, como son 2 horas a la cafetería y no hay café. Así que ya puse ya metí mi email ahí a la recepcionista. Oye, que no te falle el café.
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1: Con la tostada. Taylor Swift vuelve a marcar tendencia, pero ahora no con música ni moda. Los samoyedos, esos perritos blancos esponjaditos que parecen zorri todo el tiempo, están disparando por su popularidad tras rumor de que Taylor Swift y Travis Kelce adoptaron uno. La búsqueda sobre esta raza aumenta alrededor de un 15% y algunos creadores reportan listas de espera enormes. Eso sí, expertos recuerdan que estos perros requieren mucho ejercicio y atención. Así que antes de correr por uno, asegúrate de poder cuidarlo. Y no solo porque está de moda.
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1: Ya andamos amaneciendo, listo para almorzar, aventarnos un buen taco. Se me antojó, fíjate, se me antojó un taco acá, un taquito de frijoles con un chelito rojo, así tatemado. Uy, en el comal. O a media lumbre, papel, me acuerdo de aquellas madrugadas. Ay, en el terre. No, hombre, si te dijera. Las madrugadas que nos aventamos allá. Hombre, te digo. Pero bueno, raza, muy buenos días, hombre. Está escuchando el Desayuno del Patrón con tu compa el primo. Gracias por sintonizarme. Y no te vayas, porque después de los comerciales viene música de los Cardenales de Nuevo León. E Intocable, y también viene Memo Garza. Así que no te vayas.
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Pues fíjate nomás que ese refresquito diario podía costarte más de lo que te imaginas. Después de la canción de El Beneficio de la Duda, te voy a platicar en qué te perjudica. Así que no.

0: 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Parar bien oreja, parientes, porque especialistas en salud advierten que tomar una o dos bebidas azucaradas al día puede aumentar el riesgo de desarrollar problemas crónicos de salud. Refrescos, bebidas energéticas, jugos con azúcar añadida y cafés endulzados están relacionados con obesidad, diabetes tipo 2, enfermedades cardíacas y otros padecimientos. Según la CDC, aproximadamente la mitad de los adultos consume al menos una bebida azucarada diariamente. Los expertos recomiendan reducir su consumo o optar con más frecuencia por agua natural o bebidas sin azúcar.
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0: 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Y sigue la mata andando, banda de Bessie, fuerza rígida. Seguro le dolió.
1: Seguro le dolió.

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1: Pues al parecer, una nueva encuesta revela que casi 3 de cada 5 padres creen que la inteligencia artificial está perjudicando la educación de sus hijos. Además, el 83% considera que los costos educativos están fuera de control y más de la mitad piensa que las escuelas exigen demasiados gastos durante el regreso a clases. Por otro lado, el 95% de los padres está a favor de incluir educación financiera como materia básica. En pocas palabras, menos tareas hechas por robots y más clases para aprender a manejar el dinero. Eso me suena a buena idea, ¿eh?
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1: Bueno, pues, chiquillos y chiquillas, ya casi me paso a retirar. Espero mañana, mañana sabadito a las 12 del mediodía, con buen cotorreo, buena música y un despapalle solamente aquí en El Patrón, así que no te vayas, porque después del comercial y de música de la Rayadora Van Limón, El Potro de Sinaloa con la clásica de Chuy Mauricio, Los Ángeles de Charlie, así que no te vayas,
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1: Y una noche bastó contigo, chiquita, para quedarme aquí toda una eternidad. ¡Mua!

aquí se siente el orgullo mexicano, pariente. 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

0: me sigas en Instagram, arroba el Barbas Contreras. Dime a quién quieres saludar hoy viernes en El Patrón.
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Vámonos con noticias nacionales. Aquí en El Patrón te cuento que la deuda nacional estadounidense acaba de superar por primera vez los 40 trillones de dólares. Es un tema que nos afecta a todos por los intereses, impuestos, préstamos y el costo de financiar también al gobierno. Deben retear tu dinero y nosotros los tenemos que pagar. 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

0: de semana llega Luis Ángel el Flaco junto con Gerardo Coronel. Esto se llama Se Solicita. Yo soy el Barbas en El Patrón.
1: Se solicitan unas botellas, compa Jerry.
2: Se solicitan, compa Flaco.
1: Toca dar serenata ahora, ¿eh?
2: Muy necesaria. Va a sacar esta panilla que traemos.

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Es mañana de viernes con tu compa el Barbas Contreras. Oye, ¿qué crees? El precio de la gasolina nos sigue preocupando a todos aquí en Estados Unidos, porque con todas las tensiones internacionales, pues ahorita han mantenido muy elevados los precios de la energía. ¿Y qué crees? En algunos lugares la

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0: arroba el Barbas Contreras. Manda el saludo a quien quiere saludar, que yo los menciono en esta hora aquí en El Patrón.
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Natanael Cano acaba de dar a conocer el nombre de las canciones de su disco que se llama Natanael Cano Volumen 1. Ah, caray, son 15 rolas y entre ellas hay varios duetos que con Crecer Germán, con Adriel Favela, con Gabito Ballesteros. Hay una que se llama No Soy Amigo de Todos. Va a estar bueno. Yo digo que este disco va a estar bueno de Natanael Cano. Si te gustan los corridos tumbados, ya lo sabes, más música en el Patreon.

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0: Sebas Contreras y aquí en El Patrón.
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hiriendo a una persona. Las autoridades consideran a este animal una amenaza y están tratando de localizarlo. Caray, entró el oso. ¿Para qué dejan las puertas abiertas? Vámonos con más música en El Patrón.

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Contreras en El Patrón. Saludos a toda la gente que anda chambeándole bien duro, preparándose para un fin de semana espectacular, escuchando la mejor música mexicana en El Patrón.

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el patrón, pero antes vamos a dar un repaso a la jornada número 5 de la Liga MX, porque inicia el día de hoy viernes, juega Tigres contra Atlante, León contra Monterrey, Juárez contra el América y Querétaro contra el Toluca. Hay 4 juegos el día de hoy, ojalá ganen mis gloriosas y poderosas Águilas del América. Más música en el patrón.

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sociales, porque en Missouri un bombero pasó 13 años restaurando un camión de bomberos del ejército de Estados Unidos fabricado en 1943. ¿Y qué crees? Lo ha logrado. Ahorita ya está restaurado y está funcionando.

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Mañana de viernes con tu compa el Barbas Contreras. Si te quieres quedar en casa el día de mañana sábado a ver la Liga MX, también hay tres partidos: Chivas contra Tijuana, Puebla contra Santos y Cruz Azul contra Atlas. Esos son los otros tres juegos que serán el sábado, y el resto de la jornada llega el domingo y el lunes. Vámonos con más música. Hoy es viernes en El Patrón con el Barbas.

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0: 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Se llegó el fin de semana, feliz viernes. Buenos días, el cafecito ya está entrando en efecto. Tú que vas manejando, conduciendo a la chamba, con cuidado y recuerda siempre, hay que poner dos manos al volante. Mucha música en minutos.
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0: Honduras, el patrón 98.5. Ya viene en camino más de Tapi Quintero, Juan Sebastián, también música de Grupo Firme.
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98.5, el patrón con tu compa Luis Treviño. Y quiero saludar a toda aquella persona que se encuentra celebrando su cumpleaños o algo más. Abre ahora nuestra aplicación de iHeartRadio, busca el micrófono y envíeme tu mensajito ahora.

escuchas el Patrón 98.5, que show, acá te cobra Luis Treviño. Fíjate que si vas a la página web de nosotros, 98.5elpatron.iheart.com, ahí vas a encontrar notas de la farándula, chismes y todo el show. Y más, todo eso y más, ingresando 98.5elpatron.iheart.com. ¿Qué esperas?

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1: Otra hora más, pariente, ya vienen más de los Tucanes, Virlán García, Gerardo Ortiz y la banda Recodos.
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98.5, El Patrón, pura música perrona. Ahora es una de mis bandas favoritas, la banda MS. De verdad que siento tu perfume, una rola perfecta para dedicar. Si es que estás acá en esta onda de amor. Aquí manda El Patrón, vámonos. No sé.

0: música perrona en Oklahoma City, 98.5 El Patrón. Ya viene más de Junior H, la arrolladora banda Limón. Juanes, también música de los 12 Tamaulipas. Super.
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98.5, el patrón con tu compa Luis Treviño, invitándote a que te levantes este lunes en compañía de mi compa Iván González, con mucha música y la información que necesitas para comenzar tu día.

0: 98.5, El Patrón. Bendito viernes, oficialmente mediodía. Buen provecho en esta hora de lunch. Te estoy preparando música de Los Cardenales, Grupo Firme, también la madre de todas las bandas.
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Oklahoma City, acá tu compa Luis Treviño, estás escuchando el Patrón 98.5.

0: 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Soy su compa Larry Hernández y estás escuchando El Patrón Viejo. ¡Ándele, viejón!
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1: En camino, La Tierra Sagrada, viene también música de Pancho Barraza, Chalino, Los Tucanes, Remy Valenzuela. Buen provecho, feliz mediodía.
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Patrón 98.5, acá Luis Treviño. Oye, saludos a toda la banda de Piedmont, Edmund, Norman. Oye, de corazón, gracias por escucharnos. El Patrón 98.5.

98.5, el patrón por acá tocó Mario Treviño, invitándote a que participes en nuestros concursos en 98.5 elpatrón.com. Oye, entra ya.

0: 98.5, El Patrón. Preparando música de La Ventaja, banda Carnaval, esta hora musical, dándole con todo, 21 de agosto, a toda la bandera que hoy esté cumpliendo años. ¡Happy birthday!
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98.5, El Patrón, por acá tocó para Luis Treviño, y nos encantaría saber de ti hoy. Envíame un mensaje de voz usando nuestra aplicación gratuita de iHeartRadio. Toca el micrófono y dime qué canción quieres escuchar. Así de fácil.

pura música perrona en Oklahoma City, 98.5, El Patrón. El saludo para mis amigos taxistas, choferes de Uber, de Lyft. Gracias por la sintonía.

0: 98.5, El Patrón. Más adelante, Luis Ángel el Flaco, Grupo Marca Registrada, Grupo Primer Grado y más.
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somos el Patrón 98.5. Te acompaño, te compa Luis Treviño. Oye, pariente, lánzate de una vez a nuestra página web y participa en los concursos que tenemos ahí. 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

Paco, el patrón. ¿Qué tal? Acá te copa Luis Treviño. Oye, entra ya de una a nuestra página web y entérate de las noticias de tus artistas favoritos. 985elpatron.com.

0: música perrona en Oklahoma City 98.5, El Patrón. Comenzamos otra hora más en este viernes social para ti. Llegó más música del Fantasma en camino, Huracanes, Calibre 50, Memo Garza y más.
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98.5, El Patrón, acá Luis Treviño. 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

0: escuchas El Patrón 98.5. ¿Qué show, parientes? Te estoy preparando algo de la banda Recodo en minutos. Cardenales, también la fiera de Ojinaga.
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98.5, El Patrón, que show, por acá te copa Luis Treviño, invitándote a que nos visites en línea, 98.5, elpatron.com.

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0: Estás escuchando El Patrón 98.5. ¿Qué onda? Buenas tardes. ¿Cómo andamos? Apliquemos la de mi banda, el mexicano. Me siento contenta, feliz. Ya es fin de semana y me empiezo a divertir. Yo soy Carla, contigo hasta las 7. Vuelvo con música de Karim León, Los Dos de Tamaulipas, Frontera y mucho más. El Patrón, pura música perrona.
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1: Hoy 21 se celebra el día de la camiseta hawaiana, así que si alguien en la chamba anda con una de ellas, no me lo bulen,
2: quiero darle la

0: 98.5, El Patrón, pura música perrona. Con este calorón uno dice, ay, estoy sudando como marrano, pero ¿sabías que los marranitos casi no sudan? Sí, tienen glándulas, pero no llegan al punto que el humano. O sea que andamos ahí inventando cosas, como siempre. Oye, te veo por mi Instagram, @Carla me contó, buenas tardes, El Patrón.
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Gracias por escucharnos, Oklahoma City. Soy Carla Galletita Trevi y aquí siempre suena el Patrón 98.5.

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1: ¿Qué onda? Yo soy Carla. ¿Cómo te va en este maravilloso viernes? Es 21. Felicidades a mis Leo que están de cumple. Estas son las mañanitas que cantaba el rey David. Hoy por ser día de tu santo, te las cantamos aquí. Oye, que te abracen mucho y aprovecha el fin de semana para seguir celebrando. Yo vuelvo con buena música. El Patrón.
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Calibre 50, Alfredo Olivas y Banda El Recodo. Todos los escuches en El Patrón 98.5.

0: música perrona en Oklahoma City, 98.5 El Patrón. ¿Qué onda? Buenas tardes, yo soy Carla Galletita Trevi, feliz viernes. Hoy es 21 de agosto, se celebra el Día del Autocuidado en Internet. La tecnología es, hijo, es su bonita, ¿verdad? Pero a veces como que nos está robando la vida. Entonces hoy vamos a darnos así como que nuestros 5 minutos, vamos a aprender algo nuevo que no tenga que ver con el teléfono, simplemente desconectarnos un ratito de todo ese ruido. ¿Sigue escuchando El Patrón?
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1: ¿Qué onda? Yo soy Carla, espero que estés súper bien en este viernes. Viernes, yupi, yupi, yupi. Yo estoy contentísima, se nota. Pues ya llega el fin de semana, tengo muchos planes. Voy a visitar a la familia de mi esposo, deséame suerte. Pero pues también voy a descansar un ratito, que me hace falta. Y tú, ya vas saliendo de la chamba, pues te voy a poner buena música. Que tu herencia de grandes, el fantasma, tus huracanes del norte. Y échale mi chulla al patrón.
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0: ¿O hasta qué o hasta dónde, mamacita? ¿O hasta que me mate?
1: Compa Karim León y Grupo Firme, ahí nomás, a las cocas.
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1: 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Ok, voy a esperar ahí tus saludos, felicitaciones y demás. Y mientras te adelanto que vuelvo con música de, ay, me mordí la lengua, bueno, de Vicente Fernández, La Maquinaria, Los Tigres Cardenales, échale.
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0: 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Tarde de viernes y tú ya vas saliendo de la chamba, vas llegando a la casa. Hoy dices, ya no quiero ver al mundo, me convierto en una bestia antisocial. Bueno, se vale también, hoy hablamos mucho, vemos mucha gente, caras, hablamos de más. También los 5 minutos de silencio nos hacen falta, ¿o no? Oye, te veo por mi Insta, @ Carla me contó.
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98.5 El Patrón, pura música perrona. ¿Dónde mi Martita? Claro que sí, te voy a poner esa canción del cochote, nada más porque la pides. Vi el micrófono en la aplicación de iHeartRadio.

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1: Ay, no, pues hay que revisar la despensa. Autoridades están retirando del mercado productos Gangotri Foods de pollo y cabra porque fueron elaborados sin inspección. ¡Órale! Muy ellos underground. Hasta ahora no hay reportes de enfermedades. Si tienes dudas, mejor que termine en la basura y no en tu plato. ¿Sale y vale?
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0: Uy, a la patrulla.
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Gracias por escucharnos, Oklahoma City. Soy Carla Galletita Trevi y aquí siempre suena el Patrón 98.5.

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1: ¿Lo puedes complaciendo por ahí?